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3: Este tema va dedicado para todos los que alguna vez sufrimos el corazón roto. Y dice...

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Hola, hola, hola, muy pero muy buenas tardes, queridos oyentes de FM Alma 96.9. Aquí arrancamos, hoy miércoles, mitad de la semana, hoy 20 de mayo, arrancamos con este programa que dimos en llamar Buenas Vibras. Los estaremos acompañando como lo hacemos habitualmente, Alcides y Mónica, en esta hora, pasando todos los temas musicales que ustedes quieran escuchar, pueden pedir. Y hoy arrancamos Buenas Vibras con Rata Blanca.

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0: arrancamos el programa de Buenas Vibras de hoy miércoles. Fresco se está poniendo, qué semanita fría tenemos. Bueno, arrancamos con el horóscopo y arrancamos por supuesto con Aries. Para mañana, estás pensando demasiado en las cosas que debes hacer día a día, lo que está comenzando a detener tu progreso laboral. No permitas que esto siga sucediendo. Necesitas comenzar a pensar de forma positiva y también a darte minutos de descanso, ya que tu mente lo necesita. No dejes que un episodio de agotamiento mental llegue a tu vida, ariano. No pienses demasiado las cosas en el amor. A veces es bueno tirarse al vacío y comenzar esa relación que se está gestando entre tú y una persona que conoces hace muy poco. No siempre será bueno tener demasiado cuidado y sin riesgo el corazón. Tienes que estar más presente en tu hogar. Es probable, Aries, que hayas dejado de tener tu mente en las personas que quieres. Intenta volver a tomar las riendas de tu vida familiar. Así te evitarás problemas en el futuro.
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0: Tauro, taurinos. Dejaste de seguir un buen consejo que una persona importante en tu vida te había dado y a causa de ello te ves enfrentado a un problema que te está costando solucionar. El día de hoy intenta recurrir a esa misma persona para que te dé un nuevo consejo. Procura esta vez seguir lo que te diga. Será un buen guía en tu vida. Es probable que estés enfrentando algunos problemas con etapas pasadas de tu vida, por lo que el día de hoy sería bueno que comiences a pensar en la posibilidad de tomar una terapia con un profesional que pueda ayudarte. No debes dejar de soñar con aquello que siempre has anhelado durante toda tu vida. Es importante que nunca dejes de lado lo que de verdad quieres y en lo que has invertido mucho tiempo e imaginación. Recuerda estas largas noches donde no podías dormir ideando planes para conseguir tus sueños. Y vamos a Géminis. Géminis, es momento de comenzar a tomar prioridades en la vida. No puedes estar siempre tirando para lados diferentes. Tienes que darle más importancia a otras cosas en este momento que a otras que no lo tienen tanto. Es decir, debes escoger aquello que sea vital para seguir caminando por un buen sendero hacia tus logros. Geminiano, no es momento de confundirse con respecto al amor. Debes comenzar a poner en una balanza las cosas buenas que tiene la persona que tienes a tu lado, pero también lo malo que posee, ya que tienes que tomar una decisión pronto con respecto al destino de esta relación. Es justo para la otra persona el estar recibiendo el trato que le estás entregando desde hace un tiempo hasta ahora. No dejes de hablarle a un amigo que cometerá un pequeño error el día de mañana. Es probable que tengas que perdonarlo, querido geminiano o geminiana. La super sabrosa. Hoy Ramiro nos cambió de tema y por supuesto que como siempre lo vamos a complacer. Nos pidió este tema de la super sabrosa.

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0: A Ramiro con el tema que nos pidió. Vamos con el horóscopo para el día de mañana. 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Bueno, vamos a seguir con Cáncer. Cáncer, el camino que llevas está lleno de obstáculos que gracias a tu gran capacidad para verlos desde antes podrás sortear con facilidad. Pero no te confíes, todavía queda camino por recorrer y muchas más piedras con lo que podrías tropezar si no les pones atención. No dejes que una persona que está sola en este momento siga así. Se trata de alguien de edad que ha hecho mucho por ti. Dale tu ayuda. Es necesario que le tiendas una mano, Cáncer. Podrías comenzar a tener dudas con respecto a alguien que ha entrado en tu vida hace poco tiempo. Es probable que estés en lo correcto con pensar mal o con tener desconfianza de esa persona. No dejes que te engañe o que te mienta. Trata de mantener la distancia correcta sin llegar a ser descortés. Nunca debes perder la educación que te han inculcado desde la infancia. Bien, continuamos con los leoninos para el día 21 de mayo. Es momento de comenzar a pensar en esas personas que han pasado por tu vida y que ya han partido de este mundo. Recuerda que siempre es bueno recordar las enseñanzas que nos dejaron los que ya no están. Honra su memoria adoptando nuevas formas de vida que te ayuden a acercarte más a la grandeza de alma que te enseñaron a buscar. No es importante que tengas siempre la razón, ya que no es así, pero crees que es así. Por ello, no te preocupes todo el tiempo de esto. Es mejor equivocarse y reconocerlo, que siempre está resaltando todos los aciertos frente a los demás. Somos individuos de errores y de ahí aprendemos. No es un buen momento para buscar la independencia financiera el día de mañana. Es probable que tengas que solucionar muchas cosas antes de esto. Ordenas tus prioridades antes de tomar riesgos, querido Leo. Y vamos a Virgo para mañana. Virgo, mañana 21. Tengo un problemita, no se me está cargando Virgo. Vamos a volver a entrar. Virgo, para mañana 21 de mayo, ¿qué te dicen los astros? Se ve que se cortó internet. Se cortó internet, como para variar. Esto es la prueba real de que estamos haciendo un vivo. Estamos en vivo en la radio, en FM Alma 96.9, y por supuesto con el programa de Buenas Vibras todos los miércoles. Virgo, vamos Virgo, es un buen momento para volver a las raíces, lo necesitas hace un buen rato. Siempre es bueno recordar de dónde vinimos, dónde nacimos y dónde fuimos creados. La mayoría de las personas han partido desde muy abajo, nunca se debe olvidar los orígenes humildes y el esfuerzo que otros han hecho por nosotros. Por lo que hoy, si tienes la opción de hacerlo, da una vuelta por tus recuerdos, vuelve a tu casa de origen, hazle una visita a tus padres o a tus familiares cercanos. Será una experiencia que te ayudará a poner los pies sobre la tierra si es necesario. El amor, Virgo, está en estado de pausa, por lo que no es muy probable que conozcas a alguien nuevo el día de mañana. Si tienes una relación estable, es muy posible que te diga que necesiten salir un tiempo de casa, planear algo para que tus días libres y asuntos solucionados. No es momento de hacer cambios bruscos en tu vida, es tiempo de tomar un descanso y dejar las cosas como están por un tiempo, querido Virgo.
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0: Susana se estuvo comunicando con buenas vibras y por supuesto que vamos a complacer a Susanita. Le mandamos un beso enorme y vamos a escuchar para ella y para toda FM Alma, Los Rancheros.

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Continuamos aquí en Buenas Vibras con Libra para mañana. El amor marcha bien, Libra. Tienes una unión sólida. Si esto no es así, entonces deben pensar en separar los caminos. Si no consideran esto como opción, entonces deben tomar una terapia de parejas. Consume más fibra en tu dieta. No estás incorporando estos alimentos y los necesitas. Si tu relación de pareja no marcha bien, debes tomar la opción de tomar una distancia entre los dos. Si esto se hace imposible porque ya comparten el mismo hogar y han formado familia, es un buen día para sentarse a conversar sobre lo que anda mal y la forma de que pueden darle solución. Tienes un buen trabajo y un lugar donde puedes desempeñarte bien, pero los tiempos de traslado te están pasando la cuenta y te están provocando un agotamiento extra. Es preferible que duermas las horas que corresponde y te levantes a una hora más temprana a quedarte hasta tan tarde haciendo algún trabajo. Debes comenzar a compartir más con tus seres queridos los días libres. Es necesario, libriano, para todos. Escorpio, para mañana 21 de mayo. No dejes que algunos tropiezos te hagan desistir en el camino. Siempre tienes que volver a pararte e intentarlo, no importa las veces que te caigas. Una oportunidad de demostrar lo que sabes hacer te llegará el día de mañana. Procura no dejar de estudiar, ni tampoco de olvidar lo que has aprendido producto de los nervios que esto puede provocarte. Una persona muy cercana estará buscándote el día de mañana y te contactará a través de un mensaje. No dejes de reunirte con ella, podrías tener buenas noticias. Es un buen día para los negocios y para formar sociedades, no te arrepentirás. El amor está en estado de pausa, por lo que no es muy probable que conozcas a alguien nuevo del día. Si tienes una relación estable, es muy posible que te diga que necesitan salir tiempo de su casa. El amor camina seguro, no lo dejes escapar, querido escorpiano. Vamos a Sagitario. Deberás escoger entre dos caminos a seguir en tus estudios. Recuerda que parte de crecer implica sacrificar ciertas cosas, pero no te preocupes, siempre puedes recorrer más adelante la otra opción que tenías. Una persona muy exitosa ha puesto sus ojos en ti para ofrecerte algo que parecerá muy conveniente en tu principio, pero podría ser de riesgo. Más adelante medita bien lo que harás. Estás pensando en realizar un viaje importante, pero tienes obligaciones que cumplir. Más adelante serán más, por lo que es importante que pienses bien la opción de aplazar un tiempo esta travesía que deseas realizar. Podrías arrepentirte en el camino. Momento de volver a tener seguridad y confianza en lo que haces. Lo que haya elegido como carrera en el pasado fue una buena decisión, pero has ido perdiendo la fe en ti y en tu talento, querido Sagitario. Como siempre, presentes aquí en Buenas Vibras, el Barrio Norte. Así que vamos a complacerlos con lo que nos pidieron y escuchamos a Hernán Figueroa Reyes.

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0: Seguimos, seguimos acompañándolos con los últimos tres signos del zodíaco Capricornio. Una persona que recién vienes conociendo te hará una invitación. Tu primer pensamiento será rechazar lo ofertado, pero podrías terminar conociendo a una buena persona que te será de mucho beneficio más adelante. No tiene malas intenciones contigo. En el trabajo deberás sacrificar un poco algunos sueños que querías lograr en el corto plazo por otros que podrías conseguir en un tiempo más largo. Muchas veces, Capricornio, en nuestra vida debemos tomar decisiones difíciles, sobre todo aquellas que implican el postergar alguno de nuestros deseos en pos de lograr otras metas que nos vamos poniendo en el camino hoy en uno de esos días. Un dinero que te deben estar está tardando en llegar. Hoy no será el día para que lo recibas, pero podrías volver a cobrar mañana lo adeudado. El amor deberá esperar un poco, aún no es tiempo que llegue a tu vida. Si ya tienes una relación, Capricorniano, cuídala. Vamos, Acuario, Acuario, estás abandonando esa sensación de culpa que tenías por no poder manejar todo lo que sucede a tu alrededor. No eres omnipotente, recuerda eso. En los negocios pueden venir complicaciones por un trato o un documento al cual no le prestaste mucha atención y que incluye cosas que no te favorecen. Será una jornada difícil. Una persona que recién vienes conociendo te hará una invitación. Tu primer pensamiento será rechazar lo ofertado, pero podrías terminar conociendo a una buena persona que te será de mucho beneficio más adelante. No tiene malas intenciones contigo. El amor está en un estado de pausa, por lo que no es muy probable que conozcas a alguien nuevo el día de mañana. Si tienes una relación estable, es muy posible que te diga que necesiten salir un tiempo de casa. Planea algo para tus días libres y asunto solucionado, querido Acuario. Seguimos con Piscis, el que más se hace esperar, los piscianos, piscianos para el día de mañana. Problemas en el amor para Piscis. El día de mañana es probable que se te acuse de algo que no hiciste, por lo que estarás con una tranquilidad absoluta a la hora de enfrentar el asunto. Estás pensando en realizar un viaje importante, pero tienes obligaciones que cumplir más adelante, serán más, por lo que es importante que pienses bien la opción de aplazar un tiempo esta travesía que deseas realizar. Podrías arrepentirte en el camino. El dinero que te deben está tardando en llegar. Hoy no será el día que lo recibas, pero podrías volver a cobrar hoy, mañana lo adeudado. No dejes que terceras personas se involucren en lo que has formado. Tu familia o tu pareja es algo que te incumbe a ti y a los involucrados, a nadie más. En el trabajo tendrás algunos dolores de cabeza luego de que cometes un error que no tenías presupuestado. Podrías tener que realizar un doble trabajo el día de mañana, querido Piscis. Y seguimos aquí acompañándolos en buenas vibras con la música. En este caso, Gladys nos pidió un tema y la complacemos con Caniche.
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Bueno, y de esta manera llegamos al final de este programa de Buenas Vibras. Queremos anunciarles que, bueno, los demás días, obvio que no hay vivo, sí hay programa de Buenas Vibras como lo hacemos todos los días, el día jueves y el día... ¿Eh? Ah, pero los 6 años el 4 de junio. 6 años del programa de Buenas Vibras el 4 de junio. Encima cae jueves, que no se hace vivo justo. Pero bueno, queríamos decirle que el día lunes no estaremos haciendo el programa de Buenas Vibras porque es feriado, es el Día de la Patria, es 25 de mayo. Así que no se va a hacer programa, pero el martes, por supuesto, que estaremos nuevamente. Así que bueno, nos despedimos hasta mañana a partir de las 19 horas y la vamos a complacer a Liliana, que se estuvo comunicando con Buenas Vibras. Le mandamos un saludo enorme, le agradecemos a todos los oyentes que nos siguen todos los días y vamos a complacer a Liliana con Germán David y con ese tema nos vamos despidiendo. Un beso enorme a todos, Buenas Vibras para todos. Chau.

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Bien, hermanos, tengan ustedes muy, pero muy buenas noches. Los saludamos con la paz del Señor, dándole gracias a Él primeramente porque se ha hecho su voluntad que estemos aquí para compartir su palabra, poder llevar su mensaje a tantos lugares que sea necesario. Por eso le damos gracias, porque nos levantó, nos dio un día más para vivirlo, para disfrutarlo y para que podamos venir a compartir su palabra. Por eso le damos gracias, gracias infinita, que su palabra pueda recorrer esos lugares donde quizás no reine la paz, no hay amor, donde hay discordia. Él sabe hacia dónde va a ir direccionada la palabra. Por eso estamos completamente seguros de que su palabra no vuelve vacía. Su palabra llega a esos corazones, que los cambia y se transforma. Aquellos que escuchan la palabra por primera vez, seguramente una palabra va a ser mella en ese corazón, va a transformar ese corazón, va a cambiar su forma de vivir, de pensar, porque Dios es eso. Dios es un Dios que te transforma, que te cambia, porque te ama. Él ama a todos. Él es un Padre lleno de amor y lleno de misericordia, que quiere lo mejor para sus hijos. Lo mejor. Y bueno, y estamos acá para tratar de llevar su palabra, de compartir este mensaje con humildad, con tremenda humildad y una tremenda responsabilidad también, como es hablar de su palabra. Porque somos unos mensajeros, somos siervos del Señor que venimos a servir, en este caso, en esta bendecida radio, a compartir la palabra. Bendito sea el nombre de Jesús, porque nos da esta libertad de venir. No en muchos lugares podemos, puede el cristiano, el hermano, la fe, poder desarrollar libremente la palabra de Dios, llevar el mensaje de salvación, porque en muchos lugares del mundo son perseguidos y son maltratados porque no quieren escuchar las buenas noticias. Y eso es algo que realmente uno a veces no entiende, porque no quieren escuchar, no quieren recibir las buenas noticias que el Señor tiene para esas personas que están con un corazón endurecido, quizás en otra religión. Pero bueno, el Señor los ama a todos y están esperando, Él está esperando que todos se arrepientan y dejen ese camino de maldad y vuelvan a Cristo. Porque Él no va a estar esperando hasta el último momento, Él va a estar esperando que esos corazones se arrepientan y lo acepten a Él como único Dios y Salvador, que lo reconozcan, que Él, Jesucristo, el Mesías, es el Hijo de Cristo, es el Hijo de nuestro Dios amado. Por eso los tiempos del Señor son justos, son exactos. Él espera con paciencia para que esos corazones puedan ablandarse al escuchar su palabra, puedan ir ángeles mandados por el Señor a hablar, hacerle ver que no todo está perdido, que por ahí hay muchas creencias, muchas costumbres que uno trae, y debemos cortar con eso, ¿no? En el nombre de Jesús, todo lo que es herencia de nuestros antepasados, debemos cortarlos en el nombre de Jesús y escuchar y aceptar las buenas noticias. Todo lo bueno que Él tiene para nosotros, debemos atesorarlo en nuestro corazón, porque de maldad el mundo está lleno. Entonces nosotros venimos a traer
a través de esta radio, palabra de paz, de amor, de prosperidad y de fe por sobre todas las cosas. Porque para mi Dios, para tu Dios, no hay nada imposible. Él cambia tu lamento en baile. Amén.

Bien, hermanos. No temas, dice esta hermosa adoración. No temas, no temas. Si Él está con nosotros, ¿quién en contra de nosotros? Cuando digo Él, digo Jesús, digo Dios, Padre, Hijo y Espíritu Santo. Qué lindo que es escuchar estas adoraciones y creer en la palabra del Señor, que no estamos solos, no hay que temer. De los que por ahí, de las grandes dificultades, de los problemas, no hay que desanimarse a pesar de que por ahí viene la reversa, no hay que desanimarse cuando hay cosas que por ahí te dejan mal, por un comentario o algo que no es del agrado de Dios, y por eso afectan a las personas, y más en un cuerpo, en un cuerpo de Cristo, todo aquello que no viene de Él, que no viene de nuestro amado Dios, siempre las palabras que salen de la carne, es como que lastima, golpea, y debemos estar en paz con el Señor. Y acá dice en el Proverbio 10:22, dice: la bendición del Señor es lo que enriquece. La bendición del Señor es la que enriquece. Por eso debemos poner toda nuestra confianza en Dios, y tratar de no amargarnos por las cosas que por ahí, o por momentos donde uno tiene que pasar. Oremos para que Dios ilumine nuestro camino, y oremos para que Dios ilumine a cada uno de los integrantes de este cuerpo maravilloso que es el cuerpo de Cristo y nuestra congregación Rocafuerte. Por eso debemos seguir adelante, ¿no? Y la palabra de hoy que está en La Buena Semilla, en este librito maravilloso, La Buena Semilla, y dice: mucha fe y poca fe. Mucha fe y poca fe. Y vamos al libro de Mateo 8:10. Para ver qué es lo que nos dice la palabra de nuestro amado Dios. Mateo 8:10, y habla precisamente de la fe. Dice el título: un capitán romano, versículos muy conocidos, muy leídos también en la congregación, porque se trata de la fe. Sin fe es imposible agradar a Dios. Debemos tener fe más allá de las dificultades, más allá de los problemas que por ahí debemos estar atravesando. No estamos solos en esos problemas, el Señor siempre está con nosotros, y debemos tener fe y confiar en Él. Por sobre todas las cosas, confiar en nuestro amado Dios. Y dice Mateo 8:10, dice: Jesús se quedó admirado al escuchar la respuesta del capitán. Entonces le dijo a la gente que lo seguía: les aseguro que en todo Israel nunca había conocido a alguien que confiara tanto en mí como este extranjero. La fe por sobre todas las cosas. Y hay personas que tienen mucha, pero mucha fe. Y acá como este hombre, capitán romano, que él tenía un sirviente enfermo, y fue a ver a Jesús. Y le comentó el problema del por qué iba a verlo. Entonces, el capitán le dice a Jesús:
que di la palabra y mi siervo sanará. ¿Mm? Porque dice, basta con que ordene desde aquí que mi siervo se sane y él quedará sano. ¿Eh? La fe de este capitán romano en Jesús. Di la palabra, dice, di la palabra y mi siervo quedará sano. Bendito sea el Señor, por eso debemos tener fe, no debemos de caer más allá de las cosas que tengamos que atravesar. El Señor está siempre, Él es ese Dios que sanó a este siervo de este capitán romano. Es el mismo a la cual hoy nosotros estamos sirviendo. Él es el mismo, Él no cambia. Lo que cambiamos a veces somos nosotros. Lo que tenemos poca fe, a veces somos nosotros. Pero debemos tener la fe que tenía este capitán romano que dice, di la palabra y mi siervo será sano. Bendito sea Dios, poder tener esa fe de este capitán romano para con Jesús. Solo di la palabra. Debemos abrir nuestras bocas y decirle, Señor, aquí estoy. Necesito de tu ayuda. Necesito que tú me saques de este problema. Señor, necesito que tú me sane de esta enfermedad o sane de esta enfermedad a mis hijos, a mis nietos, a mi amigo. No importa quién es, quién sea. Solo le debemos pedir al Señor, di la palabra y mis seres queridos, o mi amigo, o el que esté pasando por un momento complicado, sanará. Pero debemos decirlo con fe, confiado de que Dios hará la obra. Es Él el que hace la obra. Nosotros simplemente somos servidores de Cristo, mensajeros del Dios bendito y todopoderoso. Por eso, cuando uno le pide al Señor, Él dice, pide con fe y no dudando nada. Pide con fe y no dudando nada. Por eso, en este librito muy, pero muy lindo, que habla de mucha fe y poca fe. Y vamos a Mateo 14:31. Mateo 14:31 dice, entonces Jesús extendió su brazo y agarró a Pedro y le dijo, Pedro, tú confías muy poco en mí. ¿Por qué dudaste? En otra versión dice, hombre de poca fe. Cuando nuestra fe va disminuyendo, debemos pedirle a Dios que renueve nuestra fe. Aquí Pedro, también son versículos muy, muy conocidos, que lo ve a Jesús caminar sobre el agua y Pedro le dice si él también puede caminar sobre el agua. Y dice, entonces el Señor le dice, sí, ven. Entonces Pedro de inmediato, dice acá, baja de la barca, caminó sobre el agua y ahí fue hacia Jesús. Pero cuando sintió la fuerza del viento, tuvo miedo y allí mismo empezó a hundirse y gritó, Señor, sálvame. La fe está puesta en Jesucristo. Él es nuestra bandera, la cual debemos mirar hacia arriba. Por eso esa hermosa canción
que habla Jesús Adrián Romero, tu bandera. Y en la letra habla de dónde estaba Jesús Adrián Romero en ese momento, de cuando hace esa canción inspirada por el Espíritu Santo, porque dice: en un país extraño me encontré sin ti. Y a veces estamos en lugares equivocados sin el Señor. Debemos buscar primeramente el reino de Dios y su justicia. Él está ahí esperando que uno vaya y toque la puerta, y Él abrirá esa puerta. Pero debemos buscarlo con fe, por sobre todas las cosas, con fe. Acá Pedro, mientras caminaba y su mirada estaba puesta en Jesús, caminaba sobre el agua. Pero cuando bajó la mirada y sintió ese viento, empezó a hundirse. Porque, hombre de poca fe, le dice Jesús. Porque la mirada, nos tenemos que centrar en Jesucristo. No en un hermano, no en un pastor, en un predicador, no. En Cristo Jesús. Él es nuestra bandera. Más allá de que puedan predicar de distintas maneras, pero Él es el centro. A Él nos debemos dirigir con un corazón humilde, limpio, que no tenga grietas, que no tenga espinas de orgullo, de soberbia, de altivez. La palabra del Señor dice que al altivo lo mirará de lejos, mas al humilde lo llenará de bendiciones. Entonces, no tenemos que por ahí ser o creernos ser mejor que el otro. Podemos tener un montón de estudio, podemos conocer la Biblia de punta a punta, de Génesis al Apocalipsis. Pero si no tenemos amor en nuestro corazón, hermano, no tenemos nada. Con esa altivez y con esa arrogancia no llegamos a ningún lado. Porque Dios conoce tu corazón y Él quiere un corazón limpio para su obra. Amén.

camino a Emaús, bendito sea el Señor, bendito sea el Señor. Qué lindo cuando el Señor camina al lado nuestro y saber que Él está, porque ahí iban caminando estos 12 discípulos, hablando, pero no se habían dado cuenta de lo que estaban hablando. Jesús era el resucitado. Por eso, qué lindo que cuando el Señor camina al lado nuestro, podemos ir ahí tomado de su mano espiritualmente, comentándole nuestras cosas, dándole las gracias por las cosas que hace en nuestra vida, y todo, porque todo es para Él. Todo lo que nosotros hacemos es para Él. Por eso no debemos perder la fe, más allá de algunas circunstancias, más allá de algunas cosas que por ahí vienen a reversa, como yo digo. No dejemos que el tentador nos desvíe del camino del Señor. El tentador es aquel que viene a robar, a matar y destruir. Entonces no debemos darle espacio, no debemos darle lugar a nada. Ni mencionarlo en las conversaciones. Entonces, decirle al Señor, renueva mi fe. Cada día renueva mi fe. Y Él lo hará para que no el tentador no tenga ni arte ni parte en nuestras vidas. Y dice, mucha fe y poca fe. Este librito es del día miércoles 20, es decir, hoy. Jesús apreciaba la fe de los que iban a Él. Aquel que va a Jesús debe hacerlo con fe, con mucha fe. Dice, un oficial romano le dijo, Señor, mi criado está postrado en casa, paralítico, gravemente atormentado. Y Jesús le respondió, yo iré y le sanaré. Respondió el centurión y dijo, Señor, no soy digno de que entre bajo mi techo. Solamente di la palabra y mi criado sanará. Eso lo puede ver en Mateo 8, 6, 8. Solo di la palabra y mi criado sanará. Eso es tener fe, hermano. Debemos pedirle al Señor, solo di la palabra y mi enfermedad sanará. Solo di la palabra y mis problemas huirán de mi vida. Solo di la palabra y todo se va a hacer bajo tu divina voluntad. Solo di la palabra y corrige a aquellos que quieren desviar o quieren desviarnos de tu verdadero camino. Solo di la palabra y todos seremos sanos y salvos. Simplemente, Padre, debemos tener fe en ti y creer en tus promesas. En tus promesas debemos creer, Señor. Por eso, la fe, que no decaiga la fe, porque sin fe es imposible agradar a Dios. Por eso acá, este oficial le dijo, Señor, solo di la palabra y mi criado sanará. El oficial se sentía indigno de recibir a Jesús en su casa. Impresionado por su autoridad, su amor y su poder. Sin embargo, cuando Jesús le dijo, yo iré y le sanaré, aceptó esta palabra con confianza. Creyó lo que Jesús le dijo
El Señor llama a esto a tener mucha fe, tanta fe, entre paréntesis. Esta fe está aún hoy al alcance de todos. Hoy el Señor nos ofrece algo quizás que para muchos le cueste entender o ver, pero debemos tener fe por sobre todas las cosas, porque Él dice que aún hoy esa fe está al alcance de todos, de a todos aquellos que le buscan a Jesucristo con un corazón limpio, con un corazón humilde, con un corazón dispuesto a recibir lo que el Señor tiene para cada uno. Un corazón limpio, sin altanería, sin altivez, sin orgullo. Sin ese del yo. Debemos trabajar para el Señor, servir con humildad. Así como Él lo hizo, Él se humilló lavándole los pies a sus discípulos. Él se humilló y nos dejó esa enseñanza, que debemos ser humildes y no altivos. Humildes y no tener esa altanería. Porque aquel que se cree el primero, dice el Señor, será el último. No importa qué cargos tenga en la iglesia, en el templo, no importa. Pero debemos ser humildes por sobre todas las cosas. Y sin dar a entender a los hermanos o a las hermanas que uno sabe más que el otro. Y si así lo fuere, bienvenido, bendito sea el Señor, porque te dio esa sabiduría y ese entendimiento. Pero eso no tiene que quedar dentro de ti, tampoco dentro del templo, diciéndole a los hermanos, mirá yo esto, mirá yo aquello, afuera del templo están los problemas. Afuera del templo están las personas necesitadas. Y a ellos debemos ir. Pero debemos ir con un corazón limpio, con un corazón humilde, lleno de amor, de paz. Esa paz que sobrepasa todo entendimiento, la paz que solamente el Señor nos puede dar. Le pedimos a Dios bendito que Él ponga palabras en nuestras bocas para que pueda llegar a esa persona que está pasando un momento complicado, un momento difícil. Porque de otra forma no vamos a ganar ese corazón para Cristo. Porque si vamos con altanería y altivez, lo único que vamos a hacer es alejarlo aún más de la presencia de Dios. Entonces debemos ir con esa humildad que el Señor nos pide en su palabra. Sed humilde y manso de corazón como soy yo, dice la palabra. Humilde y manso de corazón. Entonces el mensaje del Señor, la palabra del Señor, va a entrar en ese corazón. Y Cristo hará el resto. Nosotros simplemente debemos ir y plantar esa semilla. Después Dios se encarga del resto. Y no van a gloriarnos porque yo esto, porque yo aquello. Nosotros nada. Simplemente somos mensajeros, servidores del Señor aquí en la tierra, que nos dejó este trabajo. Id y hacer discípulos. Llevar su palabra. Y gracias a Él, al Dios bendito y todopoderoso, podemos hacerlo de aquí, de esta bendecida radio. Y no en muchos lugares del mundo, hermano. Los misioneros, los hermanos en la fe,
pueden hacerlo, porque como le dije al principio, son perseguidos, son maltratados, son asesinados. Por eso debemos darle las gracias al Señor, que nos podemos expresar con absoluta libertad. Podemos caminar por este pueblo San Martín de las Escobas con la Biblia abierta y leyendo la palabra de Dios. Por eso le doy gracias al Dios bendito y todopoderoso por las cosas que hace en mi vida y las que seguirá haciendo, porque de eso se trata. Yo no me conformo con esto, y el Señor lo sabe. Quiero trabajar mucho más para Él, porque Él no descansa, porque Él me cuida, porque Él me ama, porque por amor, Él, por amor a mí, entregó lo único que tenía. Entonces, ¿por qué yo no puedo hacer lo mismo, llevar su palabra? Ese mensaje no tiene que quedar encerrado, sino soy yo el que tiene que ir a decirle: Dios te ama, no te preocupes, todo tiene solución si dejamos las cosas en las manos del Señor. Amén.

Bien, hermanos, le damos gracias a nuestro Padre amado. No bajemos los brazos. Por más que los vientos soplen fuerte, si tenemos al Señor de nuestro lado, todo es posible. Dice, no nos desanimemos, amigos creyentes. El Señor siempre estará ahí para ayudar a los suyos, para tender la mano y agarrarnos cuando empecemos a hundirnos. Tomemos su mano rápidamente. Cuando uno empieza a sentir que uno se está hundiendo, en los problemas, en las dificultades, cuando uno se está hundiendo en diferentes ámbitos de la vida o por diferentes circunstancias, uno siente que se va hundiendo, que se va desanimando, pero debemos confiar en Cristo. Él va a tender su mano y nos va a llevar de nuevo a la superficie, porque Él no quiere que nosotros, sus hijos, suframos de ninguna manera, porque aquel que nos insulta, nos rechaza, aún nuestros mismos hermanos, no me están insultando y no me están insultando o rechazando a mí, sino están insultando y rechazando a Cristo. Entonces debemos decirle, Señor, ayúdanos a ayudar, ayúdanos a crecer como un verdadero